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0: Joli. Encore.
1: Yes, Lumnes.
0: Tout au fond.
1: OK. À gauche, à droite.
0: Come on. Encore.
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